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Cuando David danzaba, la esposa le decía: hey, para, porque me das vergüenza. Y yo siento que aquí hay dos o tres que les dan

cierto que yo crecí en la iglesia y siempre que se entona esta alabanza yo puedo sentir la gloria de Dios.

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7: Esta es una de esas que no importa cuánto escuche, siempre Dios mueve mi corazón. Y dice así.

0: Son las 9 en punto.
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0: Quédate con nosotros.
2: ¿Están listos para irse de aquí celebrando? ¿Y dónde?

0: sido tu gracia, Señor, sobre nosotros, tu misericordia y tu fidelidad, tu grandeza, Señor, y tu majestad. Amén.
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4: Rey de este pueblo, eres Dios en esta ciudad, el Señor de esta nación, eres Dios,
5: eres nuestra esperanza, eres luz en la oscuridad, eres paz al cansado, eres Dios.

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0: Son las 10 en punto.
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1: Sin Cristo yo era una persona distinta. Esta persona era mi naturaleza antigua, el antiguo yo. Pero esa persona murió y ahora mi vida está escondida en Cristo. Estoy en Cristo y Él está en mí. Soy una nueva creación. Seguiré hacia adelante y nada me detendrá. Sé quién Dios dice que soy: santo, puro, intachable, sin mancha. No por algo que haya hecho, sino por lo que ha hecho Dios por mí.
2: Él ha hecho borrón y cuenta nueva. Estoy libre de culpa ante Dios, y por lo tanto la vergüenza no tiene lugar en mi vida, porque soy una nueva creación.
1: Y todas las cadenas que me ataban han sido rotas. Mi pasado ha sido redimido, donde la gracia de Dios se manifiesta al máximo.
3: Mis errores no me definen, mi pasado no me condena, porque Dios me ha dado identidad.
4: Ser redimido es la experiencia máxima para el ser humano. Yo soy su Hijo amado, en quien Él se complace. El Espíritu de Jehová el Señor está sobre mí, porque me ungió Jehová, me ha enviado a predicar buenas nuevas a los abatidos, a vendar a los quebrantados de corazón, a publicar libertad a los cautivos y a los presos, apertura de la cárcel,
2: a proclamar el año de la buena voluntad de Jehová y el día de venganza del Dios nuestro, a consolar a todos los enlutados,
1: a ordenar que los afligidos de Sion se les dé gloria en lugar de ceniza,
3: óleo de gozo en lugar de luto,
2: manto de alegría en lugar del espíritu angustiado,
1: y serán llamados árboles de justicia, plantío de Jehová para gloria suya.
4: Espíritu Santo,
1: bienvenido a este lugar.
2: Esta es mi identidad.
1: Yo

0: iglesia, ese aplauso es para el Señor. Que sea con el corazón.
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0: Levante ese aplauso fuerte al Señor. Vamos a gozarnos en Él. Él es la roca de nuestra salvación. Vamos. Con esas palmas fuertes.

0: ¿Cuántos proclaman que Jesús es su fortaleza? ¡Aleluya!
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La Biblia dice que mi rey es rey de los judíos. Él es el rey de justicia. Él es el rey de los siglos. Él es el rey de los cielos. Él es el rey de gloria. Él es el rey de reyes y señor de señores. Ese es mi rey. Me pregunto, ¿lo conoces? Mi rey es un rey soberano. Él es perdurablemente fuerte. Él es completamente sincero. Él es eternamente inconmovible. Él es inmortalmente benévolo. Él es majestuosamente poderoso. Él es imparcialmente misericordioso. ¿Lo conoces? Él es el Hijo de Dios. Él es el Salvador de los pecadores. Es el centro de la civilización. Él es incomparable. Él es inigualable. Él es la idea más noble en la literatura. Él es la personalidad más elevada en la filosofía. Él es el milagro de los tiempos. Él es el único capaz de ser el suficiente salvador. Me pregunto si lo conoces hoy. Él

los enfermos, Él limpia a los leprosos, Él perdona a los pecadores, Él libera a los deudores, Él libra a los cautivos, Él defiende al endeble, Él bendice a los jóvenes, Él sirve a los desafortunados, Él estima a los ancianos, Él recompensa a los diligentes y Él embellece a los mansos. Me pregunto si lo conoces. Bueno, Él es la clave del entendimiento, Él es la fuente de la sabiduría, Él es la puerta de la libertad, Él es la senda de la paz, Él es la calzada de la justicia, Él es la carretera de la santidad, Él es la entrega a la gloria. ¿Lo conoces? Bien. Su oficio es múltiple, su luz es inigual, su bondad no tiene límites, su misericordia es para siempre, su amor nunca cae.

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0: Son las 11 en punto.
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5: Hay poder en el nombre de Cristo.

Señor de señores. Toda la tierra será llena del conocimiento de la gloria de tu nombre. Dale ese fuerte aplauso al Señor. Aleluya. Digno eres, Señor. ¿Cuántos creen que nuestro Dios es santo? ¿Cuántos pueden confesar conmigo que tú eres santo? Tú eres digno. Que se escuche por todo este lugar.

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0: Son las 12 en punto.
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1: Se postrará.

0: en un velorio. Esa noche estamos celebrando que Él es digno.
1: Es la una en punto.
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1: Dice la palabra de Dios que Él busca adoradores que le adoren en espíritu y en verdad.

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0: para hacer más de lo que pedimos o entendemos.
1: Resucítame.
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La Biblia dice que mi rey es rey de los judíos. Él es el rey de justicia. Él es el rey de los siglos. Él es el rey de los cielos. Él es el rey de gloria. Él es el rey de reyes y señor de señores. Ese es mi rey. Me pregunto, ¿lo conoces? Mi rey es un rey soberano. Él es perdurablemente fuerte. Él es completamente sincero. Él es eternamente inconmovible. Él es inmortalmente benévolo. Él es majestuosamente poderoso. Él es imparcialmente misericordioso. ¿Lo conoces? Él es el Hijo de Dios. Él es el Salvador de los pecadores. Es el centro de la civilización. Él es incomparable. Él es inigualable. Él es la idea más noble en la literatura. Él es la personalidad más elevada en la filosofía. Él es el milagro de los tiempos. Él es el único capaz de ser el suficiente salvador. Me pregunto si lo conoces hoy. Él da fuerza al débil. Él se compadece y salva. Él fortalece y sostiene. Él cuida y guía. Él sana a los enfermos, Él limpia a los leprosos, Él perdona a los pecadores, Él libera a los deudores, Él libra a los cautivos, Él defiende al endeble, Él bendice a los jóvenes, Él sirve a los desafortunados, Él estima a los ancianos, Él recompensa a los diligentes y Él embellece a los mansos. Me pregunto si lo conoces. Bueno, Él es la clave del entendimiento, Él es la fuente de la sabiduría. Él es la puerta de la libertad. Él es la senda de la paz. Él es la calzada de la justicia. Él es la carretera de la santidad. Él es la entrega, la gloria. ¿Lo conoces? Bien. Su oficio es múltiple, su luz es inigual, su bondad no tiene límites, su misericordia es para siempre, su amor

fácil y su carga es ligera. ¡Cómo me gustaría poder descubrirlo! ¡Él es invencible! ¡Él es irresistible! ¡No lo puede sacar de ti!

0: Eso es mi rey.
1: Mire, yo no creo en la casualidad, yo creo que Dios te prepara. Mira, Dios primero te llama, no importa cómo tú estés, Él te busca. Él sigue insistiendo, no importa cómo tú estés.
2: Son las 2 en punto.
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0: con todo su corazón, con toda su alma. ¡Aleluya!
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1: Sin Cristo yo era una persona distinta. Esta persona era mi naturaleza antigua, el antiguo yo.
2: Pero esa persona murió y ahora mi vida está escondida en Cristo. Estoy en Cristo y Él está en mí.
1: 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Seguiré hacia adelante y nada me detendrá.
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4: Mis errores no me definen, mi pasado no me condena, porque Dios me ha dado identidad.
2: Ser redimido es la experiencia máxima para el ser humano. Yo soy su hijo amado, en quien Él se complace. El Espíritu de Jehová el Señor está sobre mí, porque me ungió Jehová, me ha enviado a predicar buenas nuevas a los abatidos, a vendar a los quebrantados de corazón, a publicar libertad a los cautivos, y a los presos, apertura de la cárcel.
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3: Manto de alegría en lugar del espíritu angustiado.
1: Y serán llamados
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1: plantío de Jehová.

0: a este lugar. Esta es mi identidad. Yo soy redimido.
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0: Son las 3 en punto.
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0: Aleluya. ¿Cuántos aplauden a la roca de su salvación en esta tarde? Aleluya. Pueden levantar más fuerte ese aplauso al Señor. Tú eres, Señor Jesús, la roca de nuestra salvación en esta tarde. Venimos, Señor, ante tu presencia con alegría, Señor.
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0: Son las 4 en punto.
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0: porque tú has cambiado nuestro lamento en danza. Es por eso que podemos exaltar al Señor nuestro Dios.
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0: Son las 5 en punto.
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La Biblia dice que mi rey es rey de los judíos. Él es el rey de justicia. Él es el rey de los siglos. Él es el rey de los cielos. Él es el rey de gloria. Él es el rey de reyes y señor de señores. Ese es mi rey. Me pregunto, ¿lo conoces? Mi rey es un rey soberano. Él es perdurablemente fuerte. Él es completamente sincero. Él es eternamente inconmovible. Él es inmortalmente benévolo. Él es majestuosamente poderoso. Él es imparcialmente misericordioso. ¿Lo conoces? Él es el Hijo de Dios. Él es el Salvador de los pecadores. Es el centro de la civilización. Él es incomparable. Él es inigualable. Él es la idea más noble en la literatura. Él es la personalidad más elevada en la filosofía. Él es el milagro de los tiempos. Él es el único capaz de ser el suficiente salvador. Me pregunto si lo conoces hoy.

los enfermos, Él limpia a los leprosos, Él perdona a los pecadores, Él libera a los deudores, Él libra a los cautivos, Él defiende al endeble, Él bendice a los jóvenes, Él sirve a los desafortunados, Él estima a los ancianos, Él recompensa a los diligentes y Él embellece a los mansos. Me pregunto si lo conoces. Bueno, Él es la clave del entendimiento, Él es la fuente de la sabiduría, Él es la puerta de la libertad, Él es la senda de la paz, Él es la calzada de la justicia, Él es la carretera de la santidad, Él es la entrega, la gloria. ¿Lo conoces? Bien. Su oficio es múltiple, su luz es inigual, su bondad no tiene límites, su misericordia es para siempre, su amor nunca cambia, su palabra es suficiente, su gracia es vasta, su reinado es justo, su yugo es fácil y su carga es ligera. ¿Cómo me gustaría poder descubrirlo? Él es invencible, Él es irresistible, no lo puedes sacar de

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0: Son las 6 en punto.
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0: 7 en punto.
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1: Sin Cristo yo era una persona distinta. Esta persona era mi naturaleza antigua, el antiguo yo.
2: Pero esa persona murió y ahora mi vida está escondida en Cristo. Estoy en Cristo y Él está en mí.
1: Soy una nueva creación. Seguiré hacia adelante y nada me detendrá.
2: Sé quién Dios dice que soy: santo, puro, intachable, sin mancha. No por algo que haya hecho, sino por lo que ha hecho Dios por mí.
3: Él ha hecho borrón y cuenta nueva. Estoy libre de culpa ante Dios, y por lo tanto la vergüenza no tiene lugar en mi vida, porque soy una nueva creación.
1: Y todas las cadenas que me ataban han sido rotas. Mi pasado ha sido redimido, donde la gracia de Dios se manifiesta al máximo.
4: Mis errores no me definen, mi pasado no me condena, porque Dios me ha dado identidad.
2: Ser redimido es la experiencia máxima para el ser humano. Yo soy su Hijo amado, en quien Él se complace. El Espíritu de Jehová el Señor está sobre mí, porque me ungió Jehová. Me ha enviado a predicar buenas nuevas a los abatidos, a vendar a los quebrantados de corazón, a publicar libertad a los cautivos y a los presos, apertura de la cárcel.
3: A proclamar el año de la buena voluntad de Jehová y el día de venganza del Dios nuestro, a consolar a todos los enlutados.
1: A ordenar que los afligidos de Sion se les dé gloria en lugar de ceniza.
4: Óleo de gozo en lugar de luto.
3: Manto de alegría en lugar del espíritu angustiado.
1: Y serán llamados árboles de justicia, plantío de Jehová, para gloria suya.
2: Espíritu Santo,
1: bienvenido a este lugar.

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1: Sí, Padre, sí, sí. Queremos seguir adorándote y cantando para ti, Padre.

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0: Rey. Te adoramos, Señor. Oh, Señor.
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redimo nuestro corazón, redimo nuestras vidas. Recibe hoy nuestra adoración, recibe hoy nuestra alabanza y restáuranos una vez más. 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

0: ¿Cuántos creen que Dios es un Dios restaurador? Más fuerte, ¿cuántos creen que Dios es un Dios restaurador? Sabes, la Biblia declara y dice que Él murió pero resucitó. Y cuando Él resucitó nos dio la victoria. Digan conmigo, victoria. 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

La Biblia dice que mi rey es rey de los judíos. Él es el rey de justicia. Él es el rey de los siglos. Él es el rey de los cielos. Él es el rey de gloria. Él es el rey de reyes y señor de señores. Ese es mi rey. Me pregunto, ¿lo conoces? Mi rey es un rey soberano. Él es perdurablemente fuerte. Él es completamente sincero. Él es eternamente inconmovible. Él es inmortalmente benévolo. Él es majestuosamente poderoso. Él es imparcialmente misericordioso. ¿Lo conoces? Él es el Hijo de Dios. Él es el Salvador de los pecadores. Es el centro de la civilización. Él es incomparable. Él es inigualable. Él es la idea más noble en la literatura. Él es la personalidad más elevada en la filosofía. Él es el milagro de los tiempos. Él es el único capaz de ser el suficiente salvador. Me pregunto si lo conoces hoy. Él

enfermos, Él limpia a los leprosos, Él perdona a los pecadores, Él libera a los deudores, Él libra a los cautivos, Él defiende al endeble, Él bendice a los jóvenes, Él sirve a los desafortunados, Él estima a los ancianos, Él recompensa a los diligentes y Él embellece a los mansos. Me pregunto si lo conoces. Bueno, Él es la clave del entendimiento, Él es la fuente de la sabiduría, Él es la puerta de la libertad, Él es la senda de la paz, Él es la calzada de la justicia, Él es la carretera de la santidad, Él es la entrega, la gloria. ¿Lo conoces? Bien. Su oficio es múltiple, su luz es inigual, su bondad no tiene límites, su misericordia es para siempre, su amor nunca cambia.

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Gloria al Señor, aleluya. Bendito sea el nombre poderoso de Jesús. Muy buenos días, mis queridos hermanos, amigos, familias. Good morning por la mañana. Saludos a todos en el nombre poderoso de Jesús. Damos gracias a Dios por su misericordia. Estamos con vida, con salud, gracias a nuestro amado y único suficiente Salvador. En Él encontramos fuerzas nuevas para darle honra y gloria todos los días. Gloria al nombre del Señor. Bendiciones a todos. Dios bendiga su vida, su casa, su familia, mi hermano, mi hermana, mi amigo. Estamos, aleluya, en cabina de Radio Vida. Les cuento que la radio todavía no está al 100. El ingeniero está trabajando, ha ordenado las partes para que esté funcionando los 5,000 watts de potencia. Todavía faltan 4,000, solamente 1,000 está dando, así que ayúdenos a orar por eso, en el nombre de Jesús. Gloria al nombre del Señor. Pero todo está en las manos del Señor. Pero mientras, seguimos transmitiendo en vivo acá en Facebook, en YouTube y un poquito con la radio. Por los hermanos que están en la cárcel, nos preocupamos porque ellos también se alimentan de la palabra del Señor en la cárcel.

Así que mis amigos, gracias a Dios, aleluya, por un día más de vida. Aleluya. Feliz cumpleaños para todos los que están de cumpleaños el día de hoy. Los que cumplieron años la semana pasada, el mes pasado. Bueno, seguimos de fiesta. Aleluya. Ángel Escobar cumplió años el día de ayer. Así que hubo pastelito, hubo carne asada, hubo de todo. Así que Ángel Escobar está de cumpleaños, cumplió años ayer. Así que cumple muchos años más de vida. Mi sobrino Aníbal también cumplió años el día de ayer. Gloria al nombre de Jesús. Así que Dios bendiga a cada uno de ustedes que están en sintonía y los que cumplieron años, que siguen cumpliendo años, muchos años más de vida. Esos son nuestros mejores deseos. Mis queridos hermanos, mis amigos, bendito sea el nombre poderoso de Jesucristo. Aleluya. Damos gracias a Dios porque el Evangelio se sigue predicando el día de hoy. Amén. Triste sería si no se está predicando la bendita palabra del Señor, pero gracias a Dios que se está predicando la preciosa palabra de nuestro Padre Celestial. Donde quiera que se encuentre usted en esta mañana, quiero decirle que Jesucristo te ama. Amén. Jesús te ama como usted no tiene idea. Mi querido hermano, mi querido amigo, gloria al nombre del Señor. Verdaderamente Dios ha sido bueno con nosotros y Él nos ama mucho. Así que bendigo su vida, su casa, su familia. En el nombre del Señor, Dios Todopoderoso, declaro una palabra de bendición sobre tu casa, sobre tus hijos. En el nombre del Señor, Dios Todopoderoso. Aleluya. Esa es la victoria, esa es la bendición que nosotros tenemos. Aleluya. Jesús ganó todo en la cruz del Calvario. Así que solamente nos toca creerle al Señor y abandonarnos en sus manos. Aleluya. Qué bendición.

La bendita palabra de Dios dice, porque yo sé muy bien los planes que tengo para ustedes. Así dice el Señor. Planes de bienestar y no de calamidad, a fin de darles un futuro y una esperanza. Eso le decía Dios usando la vida de Jeremías, el profeta Jeremías. Aleluya. La situación que estaba pasando Israel en el tiempo de Jeremías era un tiempo realmente caótico. Había un desorden en la vida espiritual de ellos y les llegó calamidad, les llegó de todo. Pero ahora Dios les promete y les dice, aleluya, que tiene planes buenos. Amén, tiene pensamientos buenos acerca de los hijos de Israel. Así dice Jehová, así dice la palabra, pensamientos de paz y no de mal, para daros el fin que esperáis. Gloria al Señor. Así que esta palabra cobra vida cada vez que leemos la bendita palabra de Dios. Entonces, hay esperanza para ti, usted que me está escuchando a través de la radio, a través de Facebook, YouTube, a través de www.radiovida1260.com. Hay palabra de Dios para tu vida. El que extiende su brazo, el creador de los cielos. Hay esperanza para ti, amigo, amiga. Posiblemente usted está pensando, está diciendo, creo que Dios se olvidó de mí. Bueno, usted acuérdese de Dios, busque de Dios, acérquese a Dios. Bueno, todo el mundo dice que se acercan a Dios y creen que están en las manos de Dios. Pero en realidad, tenemos que humillarnos y creer en sus promesas, en su poder, en su amor, en su misericordia. Alabado sea el nombre de Jesucristo. De esa manera es que comenzamos a tener comunión con el Padre, amando su nombre, amando su palabra, obedeciendo a sus mandamientos, predicar su palabra, llevar la palabra de Dios a las naciones, porque eso es lo que dice el Señor y eso es lo que Dios quiere. Usa los medios que Dios ha puesto en tus manos. Usted que tiene Facebook, no digamos los que tienen un canal de YouTube, aleluya. Escribe un mensaje. Usted que tiene conocimiento de Dios, hable de Jesús en todas partes del mundo, aleluya. En cualquier parte del mundo, el Evangelio está entrando. Alabado sea el nombre del Señor, a través de los medios, a través de Facebook, a través de YouTube. Así que no tenga miedo de usar Facebook, YouTube, úsalo para bien. Si lo usas para bien, pues el Señor te lo va a agradecer, porque usted está alumbrando a aquellos que no tienen esperanza. Amén. El Evangelio es, aleluya, el poder de Dios. El Evangelio tiene suficiente poder para cambiar toda una ciudad, toda una nación, toda una familia. Por eso es que seguimos predicando la palabra de Dios, seguimos anunciando este poderoso Evangelio. Alabado sea el nombre del Señor. Dios te bendiga, hijo. Pedro Benjamín Mateo dice compartido. Muchas gracias. Dios te bendiga. Gloria al nombre del Señor. Dios bendiga a cada familia, a cada hermano, a cada amigo que nos ven a través de Facebook y YouTube. Gloria al nombre de Jesús. Y aquí estamos por la misericordia de Dios, transmitiendo palabra de vida, palabra de esperanza. Gloria al nombre poderoso de Jesús. Aleluya. Bendito Dios. Así que mis amados, mis amigos,
¿Dónde se encuentra usted? Si usted está en casita, disfrute su familia. Bueno, acá en Greenville, como que llovió un poquito y sabemos que cuando llueve, pues, hay que estar en casita. Amén. Pero bueno, gloria al nombre de Jesús. Disfrute su familia el día de hoy. Una bendición, amén. Realmente disfrutar la familia. Bendito sea el nombre poderoso de Jesucristo. Queremos ver si tenemos audio en YouTube. Creo que sí, ¿no? Disfrute su familia el día. Bueno, ahí está. Gloria al Señor. Tenemos audio en YouTube, así que Dios bendiga a mis hermanas que se están conectando con nosotros por acá. Aleluya. Veo a mi hijo Benjamín Mateo conectado. También mi hermana Mandy García. Aleluya. Gloria al nombre de Jesús. Mi hermana Mandy García dice, buenos días, pastor. Que Dios le conceda un día lleno de fortaleza, sabiduría y paz. Gracias por su fidelidad y liderazgo. Que Dios le bendiga grandemente. Muchas gracias, mi hermanita. Muchas bendiciones. Dios bendiga su vida, su casa, su familia. En el nombre de Jesucristo. Gloria al Señor. Así que estamos contentos de acompañarles en esta hora. Recuerden que Dios es bueno. Dios es maravilloso. A Él sea la gloria, la alabanza y la adoración para siempre. Bendito sea el nombre poderoso de Jesús. Gracias a Dios por su misericordia podemos hablar de Él. Amén. Triste sería si no podríamos hablar de Dios. Hay lugares donde no se puede hablar de Dios. Créeme que es fuerte, es duro. Amén. Pero gracias a Dios que podemos, estamos en una nación donde se puede. Estados Unidos de Norteamérica, alabado sea el nombre del Señor, podemos predicar la palabra de Dios. Aleluya. Así que aprovechemos ahora que se puede. Posiblemente llegará un tiempo donde no se va a poder. Pero mientras se puede, bueno, digo, porque la Biblia dice que eso va a suceder. Amén. En eso estamos hablando del libro de Apocalipsis. Gloria al nombre del Señor. El libro de Apocalipsis nos enseña, nos dice que se verán cosas que jamás se haya visto. Eso va a ser terrible, ¿eh? Sucederán cosas que jamás se hayan visto. Así que hoy usted y yo tenemos la oportunidad, el privilegio y la bendición de poder estudiar la palabra, oír la voz de Dios, compartir la felicidad de que hemos escuchado, hemos recibido la palabra del Señor, pero también llegará un tiempo donde todo va a terminar. Todo tiene su tiempo, como dice la Escritura. Ahora es tiempo de predicar, tiempo de hablar a tiempo y fuera de tiempo, pero llegará un momento donde tristemente muchos lamentarán, llorarán, porque se terminó el tiempo. Amén. Se terminó el tiempo, como dice la bendita palabra del Señor. Pero hoy tenemos, aleluya, la oportunidad, usted que abrió los ojos el día de hoy. Aleluya, hable con Dios. Preocúpese por su vida espiritual. Gloria al nombre del Señor. Y busque al Señor. Ahora que se puede llegar a un tiempo donde no se va a poder. Aleluya. Juan tuvo el gran privilegio de ver, amén, hablando del libro de Apocalipsis, capítulo 7, versículo 1, dice, después de esto vi a cuatro ángeles en pie sobre los cuatro ángulos de la tierra que detenían los cuatro vientos de la tierra. ¡Wow!
que detenía los cuatro vientos de la tierra, para que no soplase viento alguno sobre la tierra, ni sobre el mar, ni sobre ningún árbol. Vi también a otro ángel que subía de donde sale el sol y tenía el sello del Dios vivo y clamó a gran voz a los cuatro ángeles a quienes se les había dado el poder de hacer daño a la tierra y al mar, diciendo: no hagáis daño a la tierra, ni al mar, ni a los árboles, hasta que hayamos sellado en sus frentes a los siervos de nuestro Dios. Y oír, aleluya, bueno, y oí, dice Juan, el número de los sellados, 144,000 sellados de todas las tribus de los hijos de Israel. Gloria al nombre del Señor. De la tribu de Judá, 12,000 sellados. Bueno. Aleluya. Mis amados, mis amigos, todo lo que viene para este tiempo, entonces, para lo que Juan vio acá, ya la iglesia ya no va a estar. Nosotros creemos que la iglesia no pasará la gran tribulación. Y hay otros que dicen que sí, pero muchos de nosotros, los evangélicos pentecostales, no creemos, amén, que la iglesia pasará la gran tribulación. Amén. Hay muchos hombres de Dios que también dicen que la iglesia no pasará la gran tribulación. Alabado sea el nombre de Jesús. Porque realmente la gran tribulación no va a ser cualquier cosa. Aleluya. Eso va a ser terrible, mis amados, mis amigos. Hablando de la gran tribulación, eso no va a ser cosa fácil para el ser humano que se va a quedar. Aleluya. El ser humano que se quedó es donde ellos, la gran ira del Dios del cielo caerá sobre la tierra. Amén. Eso es tremendo. Por eso seguimos animando a las personas que busquen de Dios, que se acerquen a Dios ahora que se puede. La Biblia dice: buscad a Dios mientras puede ser hallado. Llegará un tiempo donde nadie más, aunque digan: ahora sí voy a la iglesia, ahora sí quiero a Cristo, el tiempo se terminó. Alabado sea el nombre de Jesús. Recomiendo un libro. Usted lo puede comprar en las librerías o lo puede bajar en la computadora. Usted puede comprar, amén, ese libro es grande. Es un libro de comentario. Gloria al Señor. William McDonald se llama el comentarista, el hombre que hace los comentarios acerca de este libro. Amén. Recuerden que los libros, pues, no serán como la Biblia. Pero hay muchos hombres de Dios que también se dieron el privilegio, el tiempo, el lugar de escribir libros y poner su comentario. Y no son cualquier hombre, fueron hombres muy preparados en lo secular, en todas las áreas. Gloria al Señor. Y fueron también dirigidos por Dios para escribir acerca de la Biblia. Amén. Hay buenos libros que son muy buenos. En este caso, es el libro muy bueno. Yo lo estoy leyendo. Estamos estudiando el libro de Apocalipsis en la iglesia, en la escuela dominical. Entonces, dice el comentarista o el hombre que tiene comentarios acá en este libro, dice: los salvos en la gran tribulación. El capítulo 7 se interpone entre los sellos sexto y séptimo y nos introduce a dos importantes grupos de creyentes. Este capítulo responde a la pregunta al final del capítulo 6,
¿quién podrá sostenerse en pie? Los que son descritos en este capítulo podrán sostenerse en pie en el sentido de que serán preservados para entrar en el milenio en Cristo. El libro de Apocalipsis habla del milenio. Amén. Y el versículo 1 al 4, la visión de cuatro ángeles en pie sobre los cuatro ángulos de la tierra y que detienen los cuatro vientos, significa que se avecina una gran tempestad sobre la tierra. Sin embargo, se ordena a los ángeles que detengan esta terrible destrucción hasta que los siervos de nuestro Dios hayan sido sellados en sus frentes. Luego son sellados 12,000 de cada una de las 12 tribus de los hijos de Israel. Miren qué interesante. Amén. Ahora, los 144,000 son evidentemente creyentes judíos. Gloria al nombre del Señor. No miembros de alguna secta gentil. Acuérdense que la iglesia ya fue levantada. Amén. No miembros de alguna secta gentil del siglo XX. Esos santos judíos son salvos durante la primera parte de la tribulación. Ahora, el sello en sus frentes los identifica como pertenecientes a Dios. Aleluya. Y garantiza que serán preservados con vida durante los 7 años siguientes. Dos tribus estará ausente de la lista. Fíjense qué interesante esto. Hablando de los hijos de Israel, dos tribus están ausentes de la lista, Efraín y Dan. Aleluya. Porque si leemos la escritura, ya vemos acá José y Leví. Gloria al nombre del Señor. Algunos dicen que Efraín y Dan quizás sean omitidas porque fueron líderes en la idolatría. Algunos piensan que el anticristo provendrá de Dan. Mire qué interesante. Esto es solamente una pasadita, amén, de lo que estamos viendo acá. Pero es muy importante prestar atención a la escritura, a la palabra. Tristemente hay hombres que abren las puertas al enemigo. Y así es. Entonces, se piensa que estas dos tribus que fueron omitidas, algunos piensan que fueron líderes en la idolatría. Y otros piensan que también que el anticristo vendrá de Dan, de la tribu de Dan. Wow. Las tribus de José y Leví se incluyen en la lista en la que José indudablemente toma el puesto de su hijo Efraín. Gloria al nombre del Señor. Ahora, la gente descrita en esta sección son gentiles de todas las naciones, tribus, pueblos y lenguas. En el capítulo 7, aleluya, y el versículo 9, dice acá, habla de todas las naciones. Aquí es donde podemos decir, si hay algún testigo de Jehová que me está escuchando en este momento, ellos dicen, ellos afirman y dicen que los que van a ir al cielo, que eso, esos son 144,000. Pero no es así. Amén. I'm sorry, pero no es así. Porque en este capítulo 7, versículo 9, vemos, dice que la gente, las personas que vio Juan, son de todas las naciones, tribus, pueblos y lenguas,
que dice que aparecen delante del trono y en la presencia del Cordero, cubiertos de ropas blancas, las acciones justas de los santos. Gloria al Señor. Y sosteniendo palmas, que son un símbolo de victoria. Gloria al nombre del Señor. Así que hay muchas cosas lindas que podemos encontrar en la Escritura para no caer en el engaño. Amén. Hay muchas sectas, podríamos llamar así, que han engañado a la gente. Lo hacen con un fin. En este caso, se dejan usar por el enemigo. Y por eso ellos hablan así. Hasta ellos mismos dicen que no hay infierno, no hay castigo para las personas. Y déjame decirle que sí, la Biblia lo dice. Gloria al nombre del Señor. En el capítulo 7, versículo 9, dice: después de esto miré, dice Juan, y aquí una gran multitud, la cual nadie podía contar, de todas las naciones y tribus y pueblos y lenguas, que estaban delante del Cordero y en la presencia del Cordero, vestidos de ropas blancas y con palmas en las manos. Y clamaban a gran voz diciendo: la salvación pertenece a nuestro Dios, que está sentado en el trono y al Cordero. Aleluya. Y todos los ángeles estaban en pie alrededor del trono y de los ancianos y de los cuatro seres vivientes, y se postraron sobre sus rostros delante del trono y adoraron a Dios, diciendo: amén. La bendición y la gloria y la sabiduría y la acción de gracias y la honra y el poder y la fortaleza sean a nuestro Dios por los siglos de los siglos. Note entonces que no solamente, no dice acá que solamente los hijos de Israel. Más bien, esos 144, ellos son los que estarán anunciando, predicando el Evangelio de Jesucristo en ese tiempo, después que la iglesia va a ser levantada. Dios tiene un propósito con ellos. Gloria al nombre del Señor. Así que lo que estamos viendo acá en este versículo 9, se habla de gentiles, de todas las naciones. ¿Por qué decimos gentiles? Porque todo lo que fuera, todo lo que fuera de los hebreos, de los judíos, aleluya, somos gentiles. Aleluya. Así que Juan vio, Dios le mostró a Juan una multitud grande que no se podía contar. Alabado sea el nombre del Señor. Así lo dice la palabra, la cual dice que nadie podía contar. Gloria al Señor. Por eso Jesús dijo a sus discípulos: voy pues a preparar lugar para vosotros. Así dijo el Señor: voy pues a preparar lugar para vosotros. Dice: en la casa de mi Padre muchas moradas hay. Así dice: en la casa de mi Padre muchas moradas. Entonces, Juan pudo ver, aleluya, cuánta gente, que no se podía contar el número de tanta gente de todas las naciones que estaban delante del trono del Padre. Por eso Juan capítulo 14, versículo 1 dice: no se turbe vuestro corazón, creéis en Dios, creéis también en mí. Entonces dice: en la casa de mi Padre, en la casa de mi Padre muchas moradas hay. Ahora dice Jesús: si así no fuera, yo os lo hubiera dicho. Ahora dice él: voy pues a preparar lugar para vosotros. Y si me fuere y os prepararé el lugar, vendré otra vez y os tomaré a mí mismo, para que donde yo estoy, vosotros también estéis. Aleluya.
y sabéis a dónde voy y sabéis el camino. Recuerde que Jesús dijo, yo soy el camino, la verdad y la vida. Él es el camino, Él es la verdad. Así que Él es todo. Mi amigo, mi amiga, vale la pena entregarnos a Dios, porque después de la muerte, ahí comienza la eternidad. Algunos han dicho que, ¿qué han dicho pues? Prefiero morir para que se acabe todo. Otros se quitan la vida pensando que tal vez quitándose la vida se terminó todo. No, ahí es donde comienza realmente la eternidad. Amén. La Biblia habla de un cielo y un infierno. Dos caminos. Uno es Cristo Jesús y el otro camino va para camino para perdición. Entonces, seamos inteligentes, acerquémonos a Dios y busquemos del Señor. Leemos la Escritura, hay que leer la palabra de Dios, hay que estudiar la Escritura para que la misma Escritura nos instruye, nos encamina, aleluya, en Cristo Jesús, porque la palabra de Dios nos dice que Él es el camino, la verdad y la vida. Usted que me está escuchando en esta linda mañana, yo deseo con todo mi corazón que conozcas a Cristo como tu único y suficiente Dios, porque fuera de Él no hay otro camino. Solamente Jesucristo es el único que nos conduce a la vida eterna. Bendito sea el nombre del Señor. Así que, volviendo al Apocalipsis capítulo 7, versículo 10, que habla de que esos son gentiles que serán salvos durante la gran tribulación. Amén. Por haber confiado en el Señor Jesús, en su cántico, celebran su salvación y la atribuyen a Dios y al Cordero. Del 11 al 12, los ángeles y los ancianos y los cuatro seres vivientes se unen en adorar a Dios, aunque el tema de la redención está ausente de su alabanza. Como dijo el escritor del himno, los ángeles nunca sienten el gozo que nuestra salvación nos da. Amén. Nosotros cantamos diferente, nuestro canto es de gozo, de alegría, porque Dios nos salvó, nos liberó. Aleluya. Pero los ángeles, ellos no saben qué es ser liberados. Aleluya, qué es ser restaurados. Ellos fueron hechos para cantar y adorar a Dios. Los cantos de ellos es diferente a los cantos que nosotros cantamos. Gloria al nombre del Señor. Pero bueno, tiene sentido y en realidad es así. Así lo dice la Escritura. Nosotros sí agradecemos. Por eso cuando vamos a la iglesia, cuando llegamos a la iglesia, cantamos a Dios, debemos cantarle a Dios con todo nuestro corazón y decirle a Dios, Señor, te amo, porque verdaderamente, aleluya, tú eres el Señor, Dios que tuvo misericordia de mí. Gloria al Señor Jesús, aleluya. Ahora, en el versículo 13 al 14, dice, cuando uno de los ancianos preguntó a Juan, mire, qué interesante, Dice que uno de los ancianos preguntó a Juan, ¿quiénes eran y de dónde habían venido? Aquellos que estaban cubiertos de ropas blancas, Juan confesó su desconocimiento y deseo de saberlo. Luego el anciano le explicó, dice que habían venido procedentes de gran tribulación y que habían lavado sus ropas y las habían emblanquecido en la sangre del Cordero. Alabado sea el nombre del Señor. Entonces, cuando nos encontramos frente a frente con un inexplicable misterio, aleluya,
Hay alguien que escribe acerca de esto. Cuán consolador poder decir con perfecta fe, tú lo sabes. Así le dijo Juan al anciano, tú lo sabes. Gloria al nombre del Señor. El anciano procedió seguidamente a explicar su actual situación y servicio. Los estudiosos de la Biblia no están de acuerdo entre sí sobre si de esta multitud gentil es vista en el cielo o en la tierra milenial. Las bendiciones descritas son ciertas de ambos lugares. Si lo que está en la vista es el milenio, entonces el trono de Dios y su santuario se refieren al templo que será situado en Jerusalén durante la edad del reino. Aleluya. Gloria al nombre del Señor. Y sí, hay personas que discuten, que dicen no, que eso no va a ser así, pero por eso es bonito estudiar el libro de Apocalipsis. Ya lo hemos estudiado con la iglesia y lo estamos estudiando nuevamente. Es que aquí hay algo interesante. Amén. El Evangelio de Mateo, Marcos, Lucas, Juan, el libro de los Hechos, son libros lindos, preciosos. Gloria al nombre de Jesús. Ahí donde vemos muchos milagros, vemos sanidades. Amén. Tantas cosas que Jesús hizo y lo sigue haciendo también en este tiempo que vivimos. Pero el libro de Apocalipsis habla del futuro. El libro de Apocalipsis habla de lo que va a suceder, de lo que viene, de lo que se aproxima. Aleluya para este mundo. Por un lado, nosotros los cristianos estamos contentos, estamos esperando la venida del Señor y queremos que Él venga ya. Amén. Porque la Biblia dice que hay un lugar reservado especialmente para los hijos de Dios, por una parte. Y por otra parte, si tenemos familias que todavía no han aceptado a Jesús, pues es como decir, Señor, ¿y ahora qué hacemos? Aleluya. Claro, porque estamos en la carne, estamos todavía sobre esta tierra, sentimos dolor por nuestra familia, por nuestra gente, amén. A veces tenemos hermanos, tenemos tíos, tenemos padres tal vez, aleluya, que no han aceptado a Jesús. Hay hijos que solamente ellos van a la iglesia y sus padres no van a la iglesia. O viceversa, los padres van, pero los hijos no van. Entonces, como que hay ese dolor, esa preocupación. Entonces, como sirve al Señor que salves a mi familia primero, entonces vengas. Pero en realidad es algo tremendo. La Biblia dice que no sabemos a qué hora vendrá el Señor, pero nos dice Dios, aleluya, que todo lo que estamos viendo, eso nos da a entender a través de la Escritura, entendemos que todo lo que estamos viendo ya son señales de que Cristo viene pronto por su iglesia. Así que quisiéramos ya estar con el Señor, como decía Pablo, el apóstol Pablo, gloria al Señor, pero al mismo tiempo hay muchas almas, hay muchas vidas, hay muchas personas que no tienen a Cristo en su corazón. Así que, mi amigo, yo deseo que usted se entregue a Cristo el día de hoy. Alabado sea el nombre del Señor. Yo deseo con todo mi corazón que te entregues a Cristo. Todos los que me están escuchando a través de la radio, a través de Facebook, a través de YouTube, yo deseo con todo mi corazón que te entregues a Cristo el día de hoy. En el nombre de Jesús. Alabado sea el nombre del Señor, porque Dios tiene los brazos abiertos para ti hoy. Amén. Hay un poderoso pasaje en el libro de Apocalipsis, capítulo 3, versículo 20. Dice, he aquí yo estoy a la puerta y llamo. Si alguno oye mi voz y abre la puerta, entraré a él, cenaré con él y él conmigo. Y luego dice, al que venciere, le daré que se siente conmigo en mi trono.
así como yo he vencido y me he sentado con mi Padre en su trono. El que tiene oído, oiga lo que el Espíritu dice a las iglesias. Así que el Hijo está sentado en el trono del Padre. Dicho sea de paso, alguien estaba diciendo algo en Facebook, ahí donde yo vi, que decía, ¿dónde está? Yo en la Biblia no encuentro otro trono, porque hay un trono, los trinitarios, ellos creen que hay un trono para el Padre, otro trono para Dios, y no lo veo en la Escritura. Aquí está este texto, aleluya, que dice, al que venciere le daré que se siente conmigo en mi trono, así como yo he vencido y me he sentado con mi Padre en su trono. Aleluya. Alabado sea el nombre de Jesús. Él está sentado con el Padre en su trono. El que tiene oído, oiga lo que el Espíritu dice a las iglesias. Estamos hablando del Apocalipsis. Gloria al nombre de Jesús. Es poderoso lo que dice la Escritura. Así que los que dicen que no existe el Padre, Jesús es el mismo Padre, bueno, como quiera, no importa cómo ellos piensan. Pero usted y yo debemos entender, aleluya, que Jesús le hace saber a Juan en este caso. Amén. Le demuestra, y Juan tuvo que escribir todo esto porque fue Juan, el apóstol amado, que escribió. Él dice, aquí yo estoy a la puerta y llamo. Si alguno oye mi voz y abre la puerta, entraré a él, cenaré con él y él conmigo. Así que Dios te está esperando. Dios abre sus brazos, aleluya, para que te entregues a Dios el día de hoy. Dios te está esperando, amigo, amiga. Gloria al nombre de Jesucristo. Así que mi deber, como todos los que predicamos la palabra de Dios, es seguir anunciando el Evangelio. Amén. Mientras se puede. Llegará un tiempo, llegará un momento donde no se va a poder. Pues bueno, cuando ya no se puede, pues hasta ahí llegó nuestro tiempo. Aleluya. Así que te esperamos, mi amigo, mi amiga. Entrega tu vida a Cristo. El Señor te está esperando con los brazos abiertos ahora mismo. Alabado sea el nombre de Jesús. Quiero que observe usted las bendiciones que se describen. Una perfecta proximidad. Por esto están delante del trono de Dios. Hablando del Apocalipsis, un perfecto servicio. Dice que les servirán día y noche en su santuario. Como dice aquí el escritor de Apocalipsis, aleluya, si es en el cielo, gloria a Dios. Si es en el milenio, gloria a Dios. De todas maneras, aleluya, está ganado como quiera. Amén. Aquí lo importante es que si estemos, aleluya, en ese grupo, si estemos, aleluya, en las manos del Padre, hablando de los que salieron de la gran tribulación, pero la iglesia no pasará a la gran tribulación. La iglesia será levantada. Eso le aseguraba yo a los hermanos. Hermanos, no se aparte de Dios por nada del mundo. No se aleje de Dios por nada del mundo. Amén. Nuestro hermano G. Ávila, que ya está con el Señor, él siempre decía que en el primer vuelo nos vamos. Aleluya. Los que salieron de la gran tribulación, ellos tuvieron que ser decapitados. Algunos de ellos dieron su vida por no aceptar la marca del anticristo. Entonces, es mejor ir ahora que estamos escuchando, ahora que estamos, aleluya, tenemos la oportunidad de que la puerta está abierta para cada uno de nosotros. Debemos entregarnos a Dios hoy, entregar nuestra vida a Dios hoy, para que cuando suene la trompeta seremos levantados. Gloria al nombre de Jesús. Gloria al nombre del Señor. Habrá un privilegio grande de servir día y noche en su santuario.
una perfecta comunión con Él. Amén. El que está sentado sobre el trono extenderá su tabernáculo sobre ellos. Óyame qué tremendo, ¿eh? Una perfecta satisfacción. Ya no tendrán hambre ni sed. Qué bendición, ¿no? Ya no tendrán hambre ni sed. Eso lo vemos en el versículo 16. En el versículo 17 habla de una conducción perfecta, porque el cordero que está en medio del trono los pastoreará y los guiará a fuentes de aguas de vida. Qué interesante, amigos. Amén. Jesús será nuestro pastor. Gloria al nombre del Señor. Hoy tenemos muchos pastores, hay pastores en todos lados, gracias al Señor. Han aceptado el llamado y están pastoreando las ovejas. Digo, las almas que son del Señor. Pero cuando llega ese día, Jesús será el que va a estar pastoreando. Por eso es una perfecta satisfacción. Amén, una conducción perfecta. Porque imagínese usted, el que estuvo 3 años y medio con sus discípulos, ahora nosotros tendremos por toda la eternidad, gloria al nombre del Señor, al Maestro, al Rey de Reyes y Señor de Señores. Dice que Él mismo los pastoreará y los guiará a fuentes de agua viva. Entonces sería un gozo perfecto. Gloria al Señor. Dios, dice la Escritura, que enjugará toda lágrima de los ojos de ellos. He visto en las redes donde llevan el cuerpo de muchas personas que han sido asesinadas por ser evangélicos, por ser cristianos, pero algún día ellos tendrán el privilegio y la bendición de gozar las ricas bendiciones de lo alto. Gloria al nombre del Señor. Así que el tiempo pasa rápido. No sé cuánto tiempo vamos a vivir sobre esta tierra, pero lo que sí sé es que Dios, aleluya, nos dice en su palabra que el tiempo se va rápido. ¿Qué tanto son 80, 90 años, 100 años? Aleluya, son pocos, se van volando. Gloria al nombre de Jesús. Así que, mis amados, hoy más que nunca, agárrese de Dios ahora que se puede. Agárrese de Dios. Cristo viene pronto por su iglesia. Saludos, mi querido hermano César Santos Pacheco. Saluda a su amada esposa, mi querida cuñada Fredis Binda Carrasco. Aleluya, muchas bendiciones. Saludos para toda la gente linda de Honduras, la familia de mi esposa. Gloria al nombre del Señor. Así que vale la pena tener a Cristo en el corazón. Vale la pena entregarnos a Cristo. Vale la pena decirle a Jesús: Señor, aquí está mi vida, aquí está mi corazón, aquí está todo mi ser. Entra en mi vida, quédate conmigo. Alabado sea el nombre del Señor. Qué privilegio tenemos. Gloria a Dios. Así que vamos a hacer una pausa. Una voz que clama en el desierto. Llega a las 10 de la mañana la pastora María Mateo para traernos palabra también. Ella me decía ayer: yo quiero predicar toda esta semana. Amén. Gloria a Dios. Así que esperamos que ella venga hoy. Faltan 8 minutitos para las 10 de la mañana. Así que gracias a Dios por este medio que estamos usando, por la radio, por Facebook, por YouTube, por todas las plataformas que se está usando para este tiempo. Porque de esta manera estamos llegando a las familias, a las vidas, con un mensaje de esperanza. Bendiciones. Que el Señor les bendiga. Vamos a hacer una pausa. Es Coffee Time para el pastor Pedro Mateo. Bendiciones a todos, saluditos. Los que me están viendo a través de Facebook, YouTube, Dios les bendiga más y muchas bendiciones. Gloria al nombre de Jesús. Amén.

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marca de la bestia. Wow. De la marca de la bestia. Y vamos a ir a Apocalipsis, capítulo 13, verso 16 y 17. Ahí vamos a lectura. La palabra del Señor se lee honrando al Padre, al Hijo y al Espíritu Santo. Amén. La iglesia dice amén. Dice la palabra en Apocalipsis capítulo 13, verso 16. Y hacía que a todos, pequeños y grandes, ricos y pobres, libres y esclavos, se les pusiese una marca en la mano derecha o en la frente, y que ninguno pudiese comprar ni vender, sino el que tuviese la marca o el nombre de la bestia o el número de su nombre. Aleluya. Dice la palabra que aquí hay sabiduría. El que tiene entendimiento, cuente el número de la bestia, pues es número de hombre, y su número es 666. Los famosos 366. Amén. Vamos a estar viendo por qué dice que es número de hombre. ¿Y qué, por qué razón? Hay un por qué. Esa marca va a estar en la frente o en la mano derecha. Eso no es porque sí, no. Eso tiene algo específico que nosotros debemos entender. Amén. ¿Por qué esa marca va a estar en la frente o va a estar en la mano? Pero vamos a ir en palabras de oración. Padre, yo te doy gracias en esta hora, Jesús. La honra, la gloria, la alabanza, la adoración siempre será para ti, Padre, porque tú eres el grande, tú eres el todopoderoso, tú eres el que ministras nuestras vidas a través de tu Espíritu Santo, Señor. En el nombre de Jesús, bendigo la vida de cada uno de los que van a estar escuchando esta palabra, mi Señor. Cordero amado, en aquellos lugares donde tal vez nosotros no podamos llegar, pero estas ondas radiales llegan, que sea de bendición, Padre. Maravilloso Jesús, envío saludos a todos los que están en el centro de detención, amén. Muchas bendiciones y más bendiciones para los que están en diferentes partes y en las diferentes plataformas, amén, poderoso Jesús. Así es que vamos a estar hablando de la marca de la bestia. ¿Qué significa? ¿Qué? ¿Por qué? Amén, poderoso Jesús. Yo quiero decirle, antes de cualquier otra cosa, yo quiero decirle a usted, usted que esté escuchando, usted que lo va a escuchar después, que este tema es para reflexionar. Este tema no es para meterle miedo a nadie, no. Esto es para que reflexionemos, porque todos estos acontecimientos del tiempo del fin, nosotros todavía estamos a salvo. Nosotros todavía no hemos visto, no hemos pasado, eso no ha llegado. Entonces, eso quiere decir que tenemos oportunidad. ¿Oportunidad de qué? De estar preparados. Tenemos que saber estos acontecimientos porque esto nos ayuda a prepararnos. Esto nos ayuda a entender mejor. ¿Contra qué cosas nosotros nos tocaría pelear si nosotros nos descuidamos? Amén. Pero esto es para reflexionar. Ahora, ahí donde dimos lectura, ahí esa marca que habla en este pasaje es un sello simbólico de lealtad al anticristo, de lealtad al enemigo. Y usted me puede decir, pero ¿cómo que lealtad al enemigo? Sí. Este sello será puesto, dice la palabra, en la mano derecha o será puesto en la frente. Dice que esta marca se usará para controlar la compra y venta. Todos aquellos que quieran hacer negocio en ese tiempo,
todos aquellos que quieran, lo que quieran hacer, tienen que tener ese sello de lealtad. Y ahí es donde las cosas se van a poner, ahí es donde las cosas se van a poner feas. ¿Por qué razón? Poderoso Jesús, deme un segundito, amén. Voy por algo aquí. Maravilloso Jesús. Gloria a Dios. Voy por. Poderoso eres tú, mi Señor. Claro que sí. Nadie podrá hacer ninguna transacción si no tiene esta marca. Y como le dije anteriormente, este sello, esta marca es un sello de lealtad al enemigo, al anticristo. Aleluya. Esta marca representa adoración falsa y también representa rebeldía ante Dios. Rebeldía ante Dios. Fíjese que en este tiempo, ya que va a ser obligatoria la marca, dice que se les puso a grandes, pequeños, ricos, no importaba quién, habrá que ponérsela. Y todos aquellos que en este tiempo no quieran ponerse la marca, entonces habrá persecución contra ellos. Y podemos decir, bueno, pero ¿por qué unos no se la querrán poner? Acuérdese que cuando estos acontecimientos, ya la iglesia ya no va a estar en la tierra. Pero muchos que oyeron de esta marca, los que no se prepararon, los que le dieron la espalda a Dios, los que permitieron que el orgullo los doblegara y se apartaran del Señor, en aquel día ellos sabrán que esto es veraz. Ellos se darán cuenta de que lo que se les enseñaba era cierto, pero lamentablemente ya ese día habrá llegado. La palabra del Señor habla de la gran tribulación. Mientras la iglesia está festejando las bodas, está ya en fiesta con el Señor, aquí cuando la iglesia es levantada, aparentemente todo sigue igual, porque ese no es el fin. Pero son acontecimientos que van a ir pasando, que van a ir llegando. Y el primer acontecimiento es que la iglesia es levantada. Ahora, no todos se van a ir en el levantamiento, no todos serán, pero muchos habrán escuchado el Evangelio de Jesucristo. Muchos habrán escuchado de esta marca, de este sello. Ahora, cuando aquellas personas no quieran ponerse la marca, ellos sabrán en ese momento que si se ponen esa marca, están siendo sellados con la lealtad al enemigo. Y estas personas van a saber, no, yo no me puedo poner esa marca. Entonces ahí entra la persecución, porque usted no va a poder comprar, la persona no va a poder vender, la persona no va a poder andar libremente. Porque en ese tiempo la lealtad será el anticristo y el que no tenga esa marca, pues sabrán que está en contra. Ahora la palabra del Señor dice que en aquel tiempo los que no se dejen marcar, los que no adoren la bestia, entonces ¿qué va a pasar? Dice que tendrán que ser decapitados. Tendrán que ser decapitados. Poderoso Jesús. Dice la palabra aquí en el versículo 20. Vamos a ver qué dice. Y vi tronos y se sentaron sobre ellos los que recibieron facultad de juzgar. Y vi las almas de los decapitados por causa del testimonio de Jesús
querer hacer de las suyas en tu vida, Él ve esa marca que dice propiedad de Dios. Aún ahí en Apocalipsis capítulo 14, en el versículo 1, ahí habla de los 144,000 sellados que tienen una marca en su frente que dice el que son propiedad de Dios. Que son propiedad de Dios. Ahora nosotros vemos aquí en la palabra que también el enemigo, que también la bestia impone su propio sello para demostrar adoración y lealtad a él. Pero eso no es lo mismo que el sello de Dios. El sello de Dios es un sello con el Espíritu Santo con el cual fuiste sellado, dice la palabra. Así el enemigo también quiere tener, tiene su propio sello para sus seguidores, para que le adoren y para que le brinden lealtad. En aquel tiempo, todo el que se deje marcar sabrá que está sellado, está recibiendo el sello de lealtad al enemigo. Hay consecuencias en esta marca

0: Claro que sí. Consecuencias de la marca, fíjese. Aquí vemos la frente versus la mano. Cuando se pone esta marca en la frente, esto indica que la persona ha aceptado las enseñanzas. Oiga bien, hablamos de la ideología. De la enseñanza, la ideología y la adoración al sistema de la bestia en su mente. Yo quiero hablarle un poquito de esto. Y vamos a hablar no de estos tiempos, vamos a hablar de hoy en día. Usted sabe de que hay iglesias satánicas. Estas personas están recibiendo las enseñanzas de este falso sistema. Están recibiendo enseñanzas para adorar este ser. Y no estamos todavía en aquellos tiempos, estamos hoy que todavía la iglesia está en la tierra. ¿Cuántos satanistas no hay que han vendido su alma al diablo? Eso ya tienen asegurada la marca y la tienen asegurada en su frente. Porque con voluntad, fíjese qué cosa más tremenda cuando nosotros venimos a ver por qué en la frente. Todos aquellos que reciben la enseñanza, la ideología satánica, ellos ya tienen la adoración directa a Satanás. Ellos ya están adorando al anticristo. Todo aquello que se opone a Dios es anticristo. Todo aquello que está, todo aquel que está en contra de Dios está a favor del sistema de la marca. Y ya la tiene asegurada. Ya cuando venga este tiempo, si es que está vivo, ahora si ya murió, como quiera, aunque no tenga la marca, como quiera se fue y su alma se perdió. Y se quedó con la ideología y con la adoración a la bestia, al enemigo, que es el mismo. Esa es la razón por qué hay unos que van a tener la marca en la frente. Son todos aquellos que voluntariamente van a decir, póngame la marca. Saben lo que están haciendo. Pero en ese tiempo también van a haber muchos que correrán de un lado para otro escondiéndose porque no quieren ponerse la marca, porque no quieren dejarse sellar. Pero muchos lo van a hacer para subsistir, porque va a haber hambre, van a querer comer, van a querer comprar, van a querer vender, van a querer hacer tantas cosas. Entonces a esto le van a poner la marca en su mano, porque por trabajo, por comida, por hambre, por miedo, por lo que sea, a todos los perseguidos, a todos los que tengan persecución, se les pondrá esa marca en la mano derecha, que por hambre, por necesidad, se van a dejar marcar. No todos van a decir, no, pues quíteme la cabeza porque si me voy con el Señor, aún habrá miedo. En ese tiempo sí habrá temor. En ese tiempo, ¿cuántas cosas podrán pasar? Y nadie garantiza a nadie poder pasar ese tiempo para poder llegar a ser decapitado. Poderoso Jesús. Entonces hay razón por qué se pone esa marca en la mano, por conveniencia, por miedo. La persona en el, perdón. La persona actuará bajo las reglas del sistema para poder sobrevivir económicamente. Por eso tendrán esa marca en la mano para poder subsistir. Pero aquellos que deliberadamente ellos entienden la doctrina, la enseñanza, todo lo habido y por haber, ellos dicen, póngamela en la frente. Aquí la merezco yo en la frente, porque con entendimiento me van a poner ese sello, esa marca. Las cosas así se ven simples, pero tienen mucho, mucho, mucho por qué. Y es grandioso cuando llegamos y sabemos el por qué, porque la gente dice, no, en la mano o en la frente, pero ¿por qué? Aquellos que lo hicieron voluntariamente y los que lo hicieron por necesidad. Poderoso es el nombre del Señor. Aquí lo bueno de mencionar es que para la gloria de mi Dios, usted y yo tenemos oportunidad. No ha llegado este tiempo. Entonces nosotros tenemos oportunidad de conocer la verdadera adoración a Dios y que nadie nos saque de ahí, nada ni nadie nos saque de ahí. Porque todavía hay oportunidad para conocer la verdadera adoración y la verdadera lealtad a Dios, al Dios que creó los cielos y la tierra. Al Dios que por su misericordia dio a su Hijo, envió a su Hijo a morir a la tierra para darle salvación a usted y a mí. Entonces, ¿cómo nosotros podemos tener en poco este tan grande sacrificio? Por eso la palabra del Señor dice que Dios amó tanto al mundo, que dio su Hijo unigénito para que todo aquel que en él cree no se pierda, mas tenga vida eterna. Ese es el Evangelio de Jesucristo. Esa es la verdadera lealtad al Dios que nos ha dado la oportunidad de librar nuestra alma del infierno, de librar nuestra vida de todos estos acontecimientos que van a pasar. No tenemos que verlo como algo alejado, no. Vamos a hablar como un hecho. Nosotros no estaremos en este tiempo. ¡Ay de aquellos que se descuiden y no quieran aceptar a Jesús como Señor y Salvador! Por ignorancia no lo van a hacer porque han escuchado el Evangelio. El Evangelio de salvación, el Evangelio de la paz, el Evangelio de vida. Porque todo aquel, sea que viva o sea que esté muerto, el Señor lo levantará. Así como Dios levantó a Jesús de la tumba, así el Señor levantará a todos aquellos que le recibieron. Y no solamente que le recibieron, que le sirvieron, que le siguieron. Aleluya. Por eso el ser cristiano es lo mejor que le puede pasar a un ser humano en esta tierra. Tener la oportunidad de ser librado de todos estos acontecimientos, que esto será terrible. Si nosotros leemos todo lo que son los juicios, eso va a ser terrible. Y vamos a hacer un tema sobre eso también. Hay poder en el nombre de Jesús. En el libro del Evangelio de San Juan, en el capítulo 14, en el verso 15, dice la palabra, si me amáis, guardad mis mandamientos. Queremos nosotros realmente adorar a Dios, lo adoramos cuando seguimos sus mandamientos. Si me amáis, guardad mis mandamientos, dice en el Evangelio de San Juan 14:15. Ahora, nuestra lealtad debe estar totalmente en Dios, el Dios que creó los cielos y la tierra, el Dios que lo creó a usted en el vientre de su madre, que le dio la oportunidad de nacer. ¿Cuántos abortos no hay en la vida? Pero usted no fue un abortivo, usted Dios le permitió nacer y le permitió nacer con propósito. Y ese propósito es que usted reconozca el sacrificio de Jesús, usted lo acepte como Señor y Salvador de su alma y usted se libra de todos estos acontecimientos. Por eso vale la pena hablar, vale la pena, aleluya, hablar de todas estas cosas que el Señor nos permite que nosotros aprendamos de la palabra, que nosotros nos instruyamos en la palabra, aleluya. Poderoso es el nombre del Señor. Así es que, iglesia, nosotros tenemos la oportunidad de adorar al Dios vivo. La verdadera adoración, la verdadera lealtad a Dios. Ahí nosotros vemos en Apocalipsis 14:1, hablando de los 144,000, que dice que tienen sellado el nombre de su Dios en su frente. Amén. Eso es poderoso cuando uno lee todas estas cosas, esos 144,000 que salieron, que dice que esos hombres nunca fueron contaminados, nunca ellos conocieron mujer, dice que son vírgenes. Wow, algo especial para Dios, se guardaron para Dios en una totalidad de adoración a su Dios, pero tienen recompensa. Son algo especial en la mano de Dios. Amén. Todo el que se esfuerza a hacer algo para Dios tiene recompensa. Ahí habla de los 144,000, pero en Efesios capítulo 1, verso 13, dice la palabra, en él también vosotros, habiendo oído la palabra de verdad, el evangelio de vuestra salvación, y habiendo creído en él, fuiste sellado con el Espíritu Santo de la promesa. Nosotros tenemos el sello de Dios, el sello de la promesa, que somos propiedad de Dios, que nadie podrá tocarnos ni arrebatarnos de la mano de Dios. Aleluya. Maravilloso Jesús. Nadie nos podrá arrebatar de las manos del Dios Todopoderoso porque nuestra lealtad es para con Él. Acuérdese siempre que el enemigo querrá que le den lealtad, pleitesía, honor a Él. Pero nosotros eso no nos debe preocupar porque ya cuando el enemigo esté aquí, que le den pleitesía y todo, nosotros estaremos con el Señor. Pero tenemos que estar preparados. Dice que nosotros fuimos sellados con el Espíritu Santo de la promesa. Como hijos de Dios, nosotros estamos sellados por Dios. Entonces jamás seremos sellados ni en la mano ni en la frente. No, ¿por qué? Porque nosotros pertenecemos al Dios Todopoderoso. Usted no tenga miedo. Usted no esté viviendo con que hay que el tiempo de... No, no, no, no. El tiempo final, déjeselo para aquellos que voluntariamente escogieron adorar al enemigo. Poderoso Jesús. ¿Sabe qué? Nosotros lo que nos debe de preocupar es servirle a Dios con todo nuestro corazón, amar a Dios con toda nuestra fuerza, como dice la palabra del Señor, porque Él es el que tiene el poder para salvar nuestra alma de que vaya al infierno, aleluya, de salvar nuestra alma, de no pasar estos acontecimientos. Dice la palabra del Señor que Dios es lento para la ira y grande en misericordia, pero cuando se desata esa ira, también hay que conocer quién es Dios. Dios es veraz. Nuestro Dios es un Dios justo. Aún los juicios de Dios son justos, porque los juicios de Dios serán derramados con todos aquellos que no lo quisieron, con los que le dieron la espalda, con los que rehusaron servirle, con los que no quisieron seguirle, seguir su camino, seguir su evangelio. Pero si usted ya tomó esa decisión, manténgase firme. Prepárese cada día más. Aunque los tiempos se miren oscuros, que ya no se puede más, guárdese un poquito más, que hoy estamos más cerca que cuando creímos. Hoy estamos a punto de que estos acontecimientos lleguen. Ya todas las profecías están cumplidas. Ahora solamente falta que el Señor venga en las nubes por su iglesia. 3 años y medio de aparente paz y los 3 años y medio, entonces verán. La palabra dice de que el enemigo levantará una estatua donde quererá adoración. No solamente va a ser la marca, eso va a ser terrible. Y es ahí donde muchos se darán cuenta, porque dice que harán señales, harán prodigios y harán cosas que parecerá que son de Dios, pero no serán de Dios. Y ahí es donde usted tiene que estar a la expectativa. Ahí es donde muchos se darán cuenta que la palabra del Señor nos enseña que nadie debe de inclinarse ante ninguna imagen, sea de quien se sea. El Señor prohíbe eso. No te inclinarás, no las honrarás. Está claro. Y es cuando muchos se van a despertar. Se acuerda del ángel. Del ángel que le habló y le dijo, no lo hagas, no te arrodilles, yo soy consiervo tuyo. Los ángeles saben que ellos no pueden recibir adoración, porque la adoración solamente es para Dios. Nuestras rodillas se doblarán solamente ante la presencia de Dios. Dice la palabra que toda rodilla se doblará y toda lengua confesará que Jesús es el Señor. Nuestras rodillas no se pueden doblar ante nada ni ante nadie, solamente ante la presencia del Dios vivo y todopoderoso. Ahora yo quiero que usted entienda de que usted tiene un sello, pero usted tiene el sello que dice que usted es propiedad de Dios. Esa es su nueva identidad. Que somos propiedad del Dios vivo y todopoderoso. ¿No cree usted que esa es una... ¡Wow! Eso es para estar agradecidos con el Señor, eso es para decirle, Señor, ¿realmente qué puedo hacer para agradarte? Tener esa actitud de querer agradar a nuestro Dios. Que haya esa gratitud en nuestros corazones, en nuestras mentes, para querer hacer algo. Porque ¿con qué le podemos pagar al Señor lo que Él hizo? ¿Con dinero? No. ¿Con qué le podemos pagar? Sirviendo la iglesia, teniendo una adoración ante su presencia en todo tiempo, no prestando nuestros cuerpos al pecado, no prestando nuestra vida al pecado, no prestando todo nuestro ser al pecado. Porque la palabra del Señor dice que sin santidad ni paz nadie verá al Señor. Y esa es la santidad, que nos apartemos. Que nos separemos exclusivamente para el Señor. Muchas personas dicen, es que he sido tan malo que Dios no me perdona. Te voy a decir una cosa, no importa lo que tú hayas hecho en tu vida, ven a Jesús. Ven a Jesús, Él te perdona, Él lo perdona. Él la perdona. Venga a Jesús. Adórelo, acéptalo, sírvale. Asegure usted este sello en su vida. Aleluya, que usted es propiedad de Dios. Que el sello que hay en su vida es el sello del Espíritu Santo en su vida. Para tener esa seguridad, que sea que vivamos o sea que muramos, del Señor somos iglesia. No hay cosa más grande que le pueda pasar al ser humano, es que Dios ponga sus ojos para darle salvación. Porque son cientos y miles que se van diariamente, segundo a segundo, de esta tierra, sin Dios y sin esperanza alguna. Pero Dios puso sus ojos en nosotros. Dios extendió su mano de poder y nos levantó de lodo cenagoso y nos trajo a un lugar especial, a un lugar de luz, a un lugar limpio y resplandeciente. Dice que nosotros llegaremos a la presencia del Señor. Estaremos con Él por una eternidad y lo miraremos tal cual es Él. Lo podremos adorar en vivo y a todo color. Aleluya. Yo no sé si usted se quiere perder esto. Hay que pedir misericordia a Dios a cada momento, que nos permita, aleluya, que nada ni nadie nos separe del amor de Dios. Tribulación, angustia o persecución, peligro o cuchillo, no, nada nos podrá apartar del amor de Dios. Esa debe de ser nuestra convicción, esa debe de ser nuestra fe. Tener en nuestro corazón el deseo de adorar a Dios, el deseo de hacer algo para Dios. Oh, maravilloso Jesús, aleluya. Envío saludos a cada uno de los que están conectados, los que están viendo a través de YouTube, a través de Radio Vida, aleluya. También, amén. Por Facebook, es la palabra que andaba buscando. Así es que envío saludos a mi hermana Amanda. Dios le bendiga. Bendiciones, pastora. Abrazos de lejos. Muchas bendiciones, un abrazo también para usted. Envío saludos a Juana Siles, nuestra hermana, amén. Bendiciones, saludos, dice, saludos para usted, mi amada, aleluya. Bendiciones, pastores Mateo, muchas bendiciones, querido cuñado, hasta Río Lindo Cortés, aleluya. Envío saludos a Cintia Mabel González, ella dice, amén. Bendiciones, mi hermano Nicolás Palestina, Dios le bendiga, pastores, dice. Poderoso Rey Freddy García, Mandy Castellano, Lanza, amén. Nuestra hermana pastora Carmen Zavala, muchas bendiciones a cada uno de ustedes y a los que van a ver después, amén. Pastora, deseo su recuperación pronta, estaba leyendo ahí que ha estado un poquito mal del asma, que Dios le bendiga y le dé esa recuperación pronto, amén. Poderoso Jesús. Así es que iglesia, recuerde que nosotros estamos en las manos de Dios y de las manos de Dios nadie nos arrebatará. Usted y yo tenemos el sello del Espíritu Santo, tenemos que guardar nuestra vida y guardar lealtad solamente al único Dios verdadero. Amén. Poderoso Jesús. Allá el enemigo, el anticristo, allá con sus cosas en aquellos tiempos, porque usted y yo nos preparamos para volar con el Señor, para llegar a la presencia del Señor, aleluya, que eso es ganancia desde ya, tener en nuestra mente y en nuestros corazones que le pertenecemos al Dios vivo, que nada ni nadie lo saque de ahí, ahí donde usted está. Si Dios lo llamó, Dios lo va a respaldar, pero tiene que poner de su parte, amén. No solo que, ay, ya Dios me salvó y ya hasta aquí, no. Tiene que poner de su parte a guardar su salvación, a cuidar su salvación. Hay muchos que dicen, bueno, salvo siempre salvo. A mí la palabra del Señor me dice que, ay, si descuidamos una salvación tan grande. Eso quiere decir que se puede perder. Así es que nosotros estamos para agradar al Dios de Israel, al Dios de Abraham, al Dios de Isaac, al Dios de Israel, al Dios de Jacob. Amén. Así es que, iglesia amada, hemos llegado al final de nuestro programa el día de hoy. Pero aquí estaremos mañana. Así es que siempre vamos a continuar con estos temas del tiempo del fin. Amén. Así es que no se desconecte. Poderoso Jesús, recuerde, usted es propiedad de Dios. Vamos para cosas grandes, iglesias, porque tenemos un Dios grande. Que el Señor le bendiga, que el Señor le bendiga más.
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0: Son las 11 en punto.
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Gracias, Señor, porque tú nos rescataste. Con tu amor nos rescataste. Vamos, dale gracias, dale gracias, dale gracias. No te canses de darle gracias. No te canses de darle gracias. Tu amor me rescató. Tu amor me limpió. Tu amor me dio vida eterna, Señor. Por eso cantamos.

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0: noche, invádenos con tu presencia. Invádenos, que el cielo inunde este lugar.
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0: 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Son las 12 en punto.
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decisión de su vida, traer a su casa la presencia de Dios, porque cuando la presencia de Dios entra a un lugar, lo seco tiene que reverdecer, lo que se cayó tiene que levantarse. Cuando la presencia llega a una casa, la familia tiene que restaurarse.

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0: Vamos levantar un aplauso a él. ¡Aleluya!
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1: ¿Cuántos están listos?

Cuando todo parece que está gris, cuando todo parece que está en contra tuya, porque parece que los peligros están sobre ti. Cuando venga la tormenta y cuando las tinieblas quieran venir en contra tuya, tú vas a decirle al Señor:

¿Alguien alguna vez vino el enemigo para atemorizarte? Quizás vinieron a atemorizar tu casa, vinieron a atemorizar tu trabajo. El Señor se ha parado como poderoso gigante y te dice:

0: ¿Por qué no le das un aplauso al Señor por eso? Quiero presentarles a un hermano que es muy cercano mío, porque además de ser un colaborador muy directo, es mi primo. Y Dios le ha bendecido con una voz maravillosa y con un talento que se lo ha dedicado al Señor todos los días de su vida. Y él pronto va a estar sacando también su producción. Y yo quiero bendecirlo esta noche y que los pueda ministrar con este hermoso cántico que Dios le ha dado.
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La Biblia dice que mi rey es rey de los judíos. Él es el rey de justicia. Él es el rey de los siglos. Él es el rey de los cielos. Él es el rey de gloria. Él es el rey de reyes y señor de señores. Ese es mi rey. Me pregunto, ¿lo conoces? Mi rey es un rey soberano. Él es perdurablemente fuerte. Él es completamente sincero. Él es eternamente inconmovible. Él es inmortalmente benévolo. Él es majestuosamente poderoso. Él es imparcialmente misericordioso. ¿Lo conoces? Él es el Hijo de Dios. Él es el Salvador de los pecadores. Es el centro de la civilización. Él es incomparable. Él es inigualable. Él es la idea más noble en la literatura. Él es la personalidad más elevada en la filosofía. Él es el milagro de los tiempos. Él es el único capaz de ser el suficiente Salvador. Me pregunto si lo conoces hoy. Él

los enfermos, Él limpia a los leprosos, Él perdona a los pecadores, Él libera a los deudores, Él libra a los cautivos, Él defiende al endeble, Él bendice a los jóvenes, Él sirve a los desafortunados, Él estima a los ancianos, Él recompensa a los diligentes y Él embellece a los mansos. Me pregunto si lo conoces. Bueno, Él es la clave del entendimiento, Él es la fuente de la sabiduría, Él es la puerta de la libertad, Él es la senda de la paz, Él es la calzada de la justicia, Él es la carretera de la santidad, Él es la entrega, la gloria. ¿Lo conoces? Bien. Su oficio es múltiple, su luz es inigual, su bondad no tiene límites, su misericordia es para siempre, su amor nunca cae.

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0: Son las 2 en punto.
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5: Sin Cristo yo era una persona distinta. Esta persona era mi naturaleza antigua, el antiguo yo. Pero esa persona murió y ahora mi vida está escondida en Cristo. Estoy en Cristo y Él está en mí. Soy una nueva creación. Seguiré hacia adelante y nada me detendrá. Sé quién Dios dice que soy: santo, puro, intachable, sin mancha. No por algo que haya hecho, sino por lo que ha hecho Dios por mí. Él ha hecho borrón y cuenta nueva. Estoy libre de culpa ante Dios, y por lo tanto la vergüenza no tiene lugar en mi vida, porque soy una nueva creación. Y todas las cadenas que me ataban han sido rotas. Mi pasado ha sido redimido, donde la gracia de Dios se manifiesta al máximo.

0: a los presos, apertura de la cárcel.
1: A proclamar el año de la buena voluntad de Jehová y el día de venganza del Dios nuestro. A consolar a todos los enlutados.
2: A ordenar que los afligidos de Sion se les dé gloria en lugar de ceniza.
3: Óleo de gozo en lugar de luto.
1: Manto de alegría en lugar del espíritu angustiado.
2: Y serán y llamados. Serán llamados.
1: A este lugar. Esta es mi identidad.
4: Yo soy redimido.
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1: Sí, Señor, en ti se regocijan los que aman tu nombre.

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2: Así que yo creo que la misma gratitud tenemos usted y yo.

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0: ¿Cuántos quieren declarar con nosotros que solo hay un camino? Que solo hay una verdad. Solo hay en alguien en cual podemos encontrar vida. Y ese es Jesús. ¿Cuántos dicen amén a eso? Ahora yo quiero que bien fuerte griten conmigo: Jesús es el camino, la verdad y la vida. Sí.
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7: Somos ovejas que buscamos un refugio. Y no hay mejor refugio que tu presencia, que tus brazos abiertos. Queremos recostarnos a tu pecho y descansar en tu regazo, porque somos ovejas de tu prado.

0: Son las 3 en punto.
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0: ¿Cuántos pueden dar un grito de júbilo? Al sonar de los panderos, hay que exaltar al Señor.
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0: las 4 en punto. 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

La Biblia dice que mi rey es rey de los judíos. Él es el rey de justicia. Él es el rey de los siglos. Él es el rey de los cielos. Él es el rey de gloria. Él es el rey de reyes y señor de señores. Ese es mi rey. Me pregunto, ¿lo conoces? Mi rey es un rey soberano. Él es perdurablemente fuerte. Él es completamente sincero. Él es eternamente inconmovible. Él es inmortalmente benévolo. Él es majestuosamente poderoso. Él es imparcialmente misericordioso. ¿Lo conoces? Él es el Hijo de Dios. Él es el Salvador de los pecadores. Es el centro de la civilización. Él es incomparable. Él es inigualable. Él es la idea más noble en la literatura. Él es la personalidad más elevada en la filosofía. Él es el milagro de los tiempos. Él es el único capaz de ser el suficiente salvador. Me pregunto si lo conoces hoy.

los enfermos, Él limpia a los leprosos, Él perdona a los pecadores, Él libera a los deudores, Él libra a los cautivos, Él defiende al endeble, Él bendice a los jóvenes, Él sirve a los desafortunados, Él estima a los ancianos, Él recompensa a los diligentes y Él embellece a los mansos. Me pregunto si lo conoces. Bueno, Él es la clave del entendimiento, Él es la fuente de la sabiduría, Él es la puerta de la libertad, Él es la senda de la paz, Él es la calzada de la justicia, Él es la carretera de la santidad, Él es la entrega, la gloria. ¿Lo conoces? Bien. Su oficio es múltiple, su luz es inigual, su bondad no tiene límites, su misericordia es para siempre, su amor nunca cambia, su palabra es suficiente, su gracia es vasta, su reinado es justo, su yugo es fácil y su carga es ligera. ¡Cómo me gustaría poder descubrirlo! ¡Él es invencible! ¡Él es irresistible! ¡No lo puedes sacar de tu mente!

0: 5 en punto.
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0: Son las 6 en punto.
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1: Sin Cristo yo era una persona distinta. Esta persona era mi naturaleza antigua, el antiguo yo.
2: Pero esa persona murió y ahora mi vida está escondida en Cristo. Estoy en Cristo y Él está en mí.
1: Soy una nueva creación. Seguiré hacia adelante y nada me detendrá.
2: Sé quién Dios dice que soy. Santo, puro, intachable, sin mancha. No por algo que haya hecho, sino por lo que ha hecho Dios por mí.
3: Él ha hecho borrón y cuenta nueva. Estoy libre de culpa ante Dios, y por lo tanto la vergüenza no tiene lugar en mi vida, porque soy una nueva creación.
1: Y todas las cadenas que me ataban han sido rotas. Mi pasado ha sido redimido, donde la gracia de Dios se manifiesta al máximo.
4: Mis errores no me definen, mi pasado no me condena, porque Dios me ha dado identidad.
2: Ser redimido es la experiencia máxima para el ser humano. Yo soy su Hijo amado, en quien Él se complace. El Espíritu de Jehová el Señor está sobre mí, porque me ungió Jehová, me ha enviado a predicar buenas nuevas a los abatidos, a vendar a los quebrantados de corazón, a publicar libertad a los cautivos y a los presos, apertura de la cárcel,
3: a proclamar el año de la buena voluntad de Jehová y el día de venganza del Dios nuestro, a consolar a todos los enlutados,
1: a ordenar que los afligidos de Sion se les dé gloria en lugar de ceniza,
4: óleo de gozo en lugar de luto,
3: manto de alegría en lugar del espíritu angustiado,
1: y serán y llamados, serán llamados árboles de justicia, justicia, plantío de Jehová, para gloria, gloria suya.
2: Espíritu Santo,
1: bienvenido a este lugar.
3: Esta es mi identidad.
1: Yo soy redimido.
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1: Aleluya, levanta ese aplauso más fuerte al Señor.

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0: Son las 7 en punto.
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2: Señor, te adoramos. Queremos decirte que te necesitamos.

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0: En ti nos gozaremos, Señor. Te alabaremos con todo nuestro corazón. ¿Cuántos levantan su espíritu, su alma y le dicen: con todo mi corazón, Señor, te alabaré? Con todo mi ser anunciaré tus maravillas. Anunciaré tus obras por cada nación, por cada lugar, Señor, y declararé que tú eres el Señor.
1: La Biblia dice que mi rey es rey de los judíos. Él es el rey de justicia. Él es el rey de los siglos. Él es el rey de los cielos. Él es el rey de gloria. Él es el rey de reyes y señor de señores. Ese es mi rey. Me pregunto, ¿lo conoces? Mi rey es un rey soberano. Él es perdurablemente fuerte. Él es completamente sincero. Él es eternamente inconmovible. Él es inmortalmente benévolo. Él es majestuosamente poderoso. Él es imparcialmente misericordioso. ¿Lo conoces? Él es el Hijo de Dios. Él es el Salvador de los pecadores. Es el centro de la civilización. Él es incomparable. Él es inigualable. Él es la idea más noble en la literatura. Él es la personalidad más elevada en la filosofía. Él es el milagro de los tiempos. Él es el único capaz de ser el suficiente Salvador. Me pregunto si lo conoces hoy. Él da fuerza al débil. Él se compadece y salva. Él fortalece y sostiene. Él cuida y guía. Él sana a los enfermos, Él limpia a los leprosos, Él perdona a los pecadores, Él libera a los deudores, Él libra a los cautivos, Él defiende al endeble, Él bendice a los jóvenes, Él sirve a los desafortunados, Él estima a los ancianos, Él recompensa a los diligentes y Él embellece a los mansos. Me pregunto si lo conoces. Bueno, Él es la clave del entendimiento, Él es la fuente de la sabiduría. Él es la puerta de la libertad. Él es la senda de la paz. Él es la calzada de la justicia. Él es la carretera de la santidad. Él es la entrega, la gloria. ¿Lo conoces? Bien. Su oficio es múltiple, su luz es inigual, su bondad no tiene límites, su misericordia es para siempre, su amor nunca cambia.

0: Son las 8 en punto.
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